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3: En la 99.3 te indicamos la hora.
4: 20 horas, 27 minutos.

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1: 20 horas, 59 minutos.
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1: 21 horas 55 minutos.
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1: 22 horas, 25 minutos.

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1: 22 horas, 57 minutos.
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1: 23 horas, 55 minutos.
0: 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Muy buenas noches.

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1: 8 de la mañana, 15 minutos.
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1: 8 de la mañana, 55 minutos.

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1: 9 de la mañana, 27 minutos.

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1: 9 de la mañana, 57 minutos.

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1: 10 de la mañana, 13 minutos.

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1: 10 de la mañana, 45 minutos.

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1: 10 de la mañana, 55 minutos.
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1: 12 horas.
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Gabriel Araneda Rebolledo, Bernardita Herrera, Corvinian Baumgartner, Julia Valdebenito, Luis Medel, Gloria Bernales, Nidia Cuevas, Guillermo Cárez, Clotilde Seguel Sanzana, Marisol Santibáñez, Alicia Gutiérrez Candia, Jorge Rifo Vivallos, María Garay Matus, María Cecilia Delgado, Luz Eliana Flores, José López Vázquez, Lorena Melo Esparza, Juan Ricardo Valencia Valenzuela, Gregorio Cuevas Acuña, Karina Gutiérrez, Roberto Muñoz Zavala, Teresa Muñoz Zavala, Miguel Arias, Padre Luis Figueroa Binet, Luis Alfonso González, Lorenza Solís, Juana Cerda Yáñez, Lucy Herrera, Gabriel San Martín Fuentes, Humberto Muñoz, Isabela Martínez Barra, Jaime Pacheco, Violeta Muñoz, René Muñoz Arenas, Carlos Basau Núñez, Ángel Valderrama Jofré, Mari Cabezas Garrido, Margarita Martínez Salazar, Mireya Riveras y Héctor Arreagada, para que el Señor les conceda fortaleza, consuelo y esperanza, acompañándolos junto a sus familias. También pedimos por nuestros hermanos difuntos, Carmen Riquelme Vadilla, Filomena Ormazábal Lobos, Teresa Elena Parra Luna, Jadi Riquelme, Eliana Díaz, Rosalino Pantaleón Garrido Silva, Aurora Silva, Nemesio Cabrera Cabrera en su tercer aniversario, Francisco Moreno Carrasco en su noveno aniversario, María Hortensia Carrasco, Ana Luisa Bobadilla, Rosa Amelia Barra Sangüesa, Orlando Enrique Padilla Burboa, María del Carmen Vadilla Mendoza en su 15º año aniversario, Víctor Alejandro Mardones Carrasco en su 9º aniversario, Blanca Rosalía Carrasco Carrasco, Arturo Ramírez Martínez en su 2º aniversario, Dina Cid Zapata en su 38º aniversario, Adriana Ortega Bobadilla, José Manuel Torres Ávila en su 4º aniversario, Pedro Barrera, Carmelo Méndez, Mercedes Abello, Pedro Bustamante, Gonzalo Maldonado Yáñez, Orfilia Zapata, Rosa Neira, Juan Yáñez, Otilia del Carmen Vadilla Calabrano, Betsabé del Carmen Garrido, Petronila del Carmen Calabrano, Carmelita Calabrano, Julio Beltrán Beltrán, Inés Gutiérrez Chavarría, José Medina, Claudio Carrasco González, Maritza Elena Martínez Moreno, Sergio Cavieres González, Carmen Riquelme Bobadilla, Graciela Mendoza, Genaro Peña, José Ángel Cruces Figueroa, Rosario Pino Garrido, Juan Zapata Rivas, Cabo Marcos Javier Cosme, Armando Soto Chavarría, Padre Santiago Rubilar Sandoval en su primer mes, Renato Aedo Hernández, Alfonso Rivas, Hernán Daroch, Antonieta Chávez, Juanita del Carmen Figueroa, Gabriela Román, María Luz Cabeza Sánchez, María Elena Lara Castillo, Nora del Carmen Cárdenas, María Briselda Castro Cárdenas, Doralisa del Carmen Romero, Guido Pinto Vilos, Patricia Rivera Melo, Nelly Ormazábal Hernández, Nancy Machuca Lara, Manuel Lobo Zabarzúa, Margarita Romero Roa, Hugo Eduardo Arroyo Beltrán e Iván Illesca. Y por las benditas almas del purgatorio, para que el Señor les conceda participar de la vida eterna y de la paz de su reino. Dispongamos nuestro corazón para participar con fe, recogimiento y alegría en esta Santa Eucaristía. De pie cantamos para dar inicio a esta celebración.

Viene de Dios, esté con todos ustedes. Reconocemos con sinceridad nuestros pecados. Y que renuevas nuestros corazones heridos por el pecado con tu misericordia. Tú que nos sacas de la oscuridad del pecado para llevar la luz de tu amor, Cristo, ten piedad. Tú que nos concedes constantemente la vida eterna, Señor, ten piedad. Dios Todopoderoso, tenga misericordia de nosotros. Perdone todos nuestros pecados y nos lleve a la vida eterna. Glorifiquemos a Dios rezando juntos. Gloria a Dios en el cielo y en la tierra paz a los hombres que ama el Señor. Por tu inmensa gloria te alabamos, te bendecimos, te adoramos, te glorificamos, te damos gracias, Señor Dios, Rey Celestial. Dios Padre Todopoderoso, Señor Hijo Único Jesucristo, Señor Dios, Cordero de Dios, Hijo del Padre, tú que quitas el pecado del mundo, ten piedad de nosotros. Tú que quitas el pecado del mundo, atiende nuestra súplica. Tú que estás sentado a la derecha del Padre, ten piedad de nosotros, porque solo tú eres santo, solo tú, Señor, solo tú, Altísimo Jesucristo, con el Espíritu Santo, en la gloria de Dios Padre. Amén. Oremos. Señor nuestro, mira con bondad a tus servidores y multiplica en nosotros los dones de tu gracia, para que fervorosos en la fe, la esperanza y la caridad, perseveremos con asidua vigilancia en el cumplimiento de tus mandamientos. Por nuestro Señor Jesucristo, tu Hijo, que vive y reina contigo en la unidad del Espíritu Santo y es Dios por los siglos de los siglos. Tomamos asiento y escuchamos la palabra de Dios.

0: Lectura del libro de la sabiduría. Fuera de ti, Señor, no hay otro Dios que cuide de todos. A quien tengas que probar por tus juicios, no son injustos, porque tu fuerza es el principio de tu justicia, y tu dominio sobre todas las cosas te hace indulgente con todos. Tú muestras tu fuerza cuando alguien no cree en la plenitud de tu poder y confundes la temeridad de aquellos que la conocen. Pero, como eres dueño absoluto de tu fuerza, juzgas con serenidad y nos gobiernas con gran indulgencia, porque con solo quererlo puedes ejercer tu poder. Al obrar así, tú enseñaste a tu pueblo que el justo debe ser amigo de los hombres y colmaste a tus hijos de una feliz esperanza, porque después del pecado das lugar al arrepentimiento. Palabra de Dios.
1: Te alabamos, Señor.
2: Tú, Señor, eres bueno e indulgente.
1: Tú, Señor, eres bueno e indulgente.
2: Tú, Señor, eres bueno e indulgente, rico en misericordia con aquellos que te invocan. Atiende, Señor, a mi plegaria, escucha la voz de mi súplica. Tú, Señor, eres bueno e indulgente. Todas las naciones que has creado vendrán a postrarse delante de ti y glorificarán tu nombre, Señor, porque tú eres grande, Dios mío, y eres el único que hace maravillas. Tú, Señor, eres bueno y indulgente. Tú, Señor, Dios compasivo y bondadoso, lento para enojarse, rico en amor y fidelidad. Vuelve hacia mí tu rostro, ten piedad de mí. Tú, Señor, eres bueno e indulgente.

0: Lectura de la carta del apóstol San Pablo a los cristianos de Roma. Hermanos, el Espíritu viene en ayuda de nuestra debilidad, porque no sabemos orar como es debido. Pero el Espíritu intercede con gemidos inefables, y el que sondea los corazones conoce el deseo del Espíritu y sabe que su intercesión en favor de los santos está de acuerdo con la voluntad divina. Palabra de Dios.
1: Te alabamos,
0: Señor. Los invito a ponerse de pie para escuchar el Santo Evangelio.

El Señor esté con ustedes. Lectura del Santo Evangelio según San Mateo. Jesús propuso a la gente esta parábola. El reino de los cielos se parece a un hombre que sembró buena semilla en su campo. Pero mientras todos dormían, vino su enemigo, sembró cizaña en medio del trigo y se fue. Cuando creció el trigo y aparecieron las espigas, apareció también la cizaña. Los peones fueron a ver entonces al propietario y le dijeron: «Señor, ¿no habías sembrado buena semilla en tu campo? ¿Cómo es que ahora hay cizaña en él?» Él les respondió: «Esto lo ha hecho algún enemigo». Los peones replicaron: «¿Quieres que vayamos a arrancarla?» «No», les dijo el dueño, «porque al arrancar la cizaña corren el peligro de arrancar también el trigo. Dejen que crezcan juntos hasta la cosecha, y entonces le diré a los cosechadores: arranquen primero la cizaña y átenla en manojos para quemarla, y luego recojan el trigo en mi granero». Palabra del Señor. Asiento. Bueno, estamos leyendo el texto, el capítulo 13 del Evangelio de Mateo, que es un capítulo muy bonito, que presenta las parábolas, tres parábolas de Jesús. Mateo 13, del 24 al 43. Hoy leímos del 24 al 30, la parte más breve, que a mí personalmente me interesa compartir. Para que nos pongamos en contexto, Mateo es el primer evangelio de los cuatro que existe: Mateo, Marcos, Lucas y Juan. Mateo tiene 28 capítulos y Mateo escribe, el autor escribe especialmente, no únicamente, sino especialmente o de alguna manera, a los judíos convertidos al cristianismo. Ya había pasado un tiempo de la muerte de Jesús cuando escribe este evangelio, y está destinado prácticamente a estas personas que eran judíos convertidos o habían sido judíos convertidos al cristianismo. Por eso hace mucha referencia al Antiguo Testamento, por eso conduce su evangelio de una manera muy, muy particular, ¿no? No sé, el capítulo 5 y 6, el sermón de la montaña, el capítulo 10, el sermón de los apóstoles, el discurso apostólico que se conoce, que en cierta forma son como una especie de nuevos mandamientos, por decir de alguna manera. Y coloca siete parábolas, con el número 7, con toda la referencia a la plenitud. De estas siete parábolas, que son muy bonitas, hoy escuchamos la del trigo y la mala hierba, después la levadura, después el tema del grano de mostaza. Las parábolas, que son unos hechos de vida que Jesús relata, ficticios, pero que son en verdad parte de la existencia de la humanidad, las parábolas tienden a suplir, en cierta forma, todas aquellas normativas judías que estaban todas precedidas por un no: no caminar los sábados, no comer esto porque te hace impuro. Los mandamientos que tienen esta característica, no sé, no cometer actos impuros, no robar, que es verdad lo que hay que hacer, evidentemente, pero está precedido por una normativa. Entonces, las parábolas en Mateo tienen como el sentido de decir: les cuento un cuentito, que se entienda lo que quiero decir, un cuentito, para que los que escuchan hagan un discernimiento y ellos mismos descubran el modo de actuar de la vida cristiana, ¿no? Ya no es una normativa, no es un imperativo, sino que es un discernimiento. Y hoy
vamos a ver el trigo y la mala hierba. Lo primero que empezamos diciendo es lo siguiente. La palabra trigo en griego, koiné, es citos. Citos. La palabra mala hierba es cizañón, que en plural es cizañás. De ahí viene la palabra que nosotros decimos cizaña, ¿no? Este siembra cizaña, ¿no? La cizaña. Bueno, que en el fondo está expresando dos realidades de nuestras vidas, el bien y el mal. El bien y el mal. Conviven en el mal de nuestra existencia, el pecado está dramáticamente presente en nuestras vidas. El pecado es el mal y lo que Dios nos pide es el bien, ¿no? Cuando se reconoce la cizaña, se dio cuenta que habían plantado, que habían sembrado una buena semilla, y los trabajadores le dicen, ¿cómo? ¿No sembraste buena semilla? ¿Cómo es que hay ahora cizaña? Y la respuesta del propietario es, el enemigo, algún enemigo ha puesto esto. Esto no es mío. Algún enemigo sembró de propósito esta mala hierba para que sofoque en alguna manera el trigo. Entonces, cuando se reconoce la cizaña, o se reconoce la mala hierba, o se reconoce el pecado, por decir de alguna manera, ¿qué hacer? ¿Qué hacer? Siempre esto que está contando Jesús se da en los grupos humanos, en la familia, en los grupos sociales, en la junta de vecinos, en el colegio, qué sé yo, en la comunidad cristiana. Se dan estas cosas. Lo bueno y lo malo es parte de la vida, es parte de la vida, ¿no? Entonces, ante la pregunta de los trabajadores, ¿no han sembrado buena semilla? ¿Cómo es que hay cizaña? El drama no es que hay mal en el mundo, como no va a haberlo en un grupo humano. El drama es cómo enfrentar ese mal, cómo enfrentarlo a ese mal. Los trabajadores le proponen al propietario arrancar la cizaña, arranquemos la cizaña. Que es un poco lo que hacemos todos, ¿no? Si hay un conflicto entre nosotros, el que sea, hablaron mal, me pelaron, inventaron, qué sé yo qué cosa, y el grupo se siente ofendido, yo descubrí que al final tú andas diciendo esto de mí, qué sé yo, nos reunimos, hablamos y ¿qué hacemos? Que se mande a cambiar. Que no venga más. No toleramos personas así. Que se vayan. Nosotros somos un grupo bueno. ¿Cómo? Que se vayan. Y solucionamos de este modo. Le decimos a veces, hay que cortar de raíz, decimos nosotros, ¿no? Fíjense que Jesús no es así. Jesús, que es el propietario en este caso, dice, no arranquen la cizaña. Y les explica por qué. Hasta ahora el trigo y la cizaña tienen la misma altura. Si arrancan la cizaña, corren el peligro de arrancar también el trigo. Corren el peligro de arrancar el trigo. Entonces, y también cuando arrancamos, tomamos estas decisiones, que no venga más, que no siga más, yo no hablo más con él, yo no lo miro más, que se arrepienta, que me venga él a pedir perdón. Cuando hacemos este gesto de arrancar de raíz, decimos nosotros, estamos marcando una realidad personal. Yo soy el bueno, o nosotros somos los buenos, y el otro, o los otros son los malos. Jesús no actúa así. Jesús no actúa así, ¿no? Entonces, Jesús dijo que no hagamos eso. Dejemos que crezcan juntas. A mí me llama la atención cómo lo dice, ¿no? Dejemos que crezcan juntas. Yo le llamo a eso la paciencia del tiempo. Jesús tiene una paciencia que está llena de amor, o un amor que está lleno de paciencia. Jesús no corta por lo sano. Jesús no corta por lo sano. Dejemos que crezcan juntas, tomemos tiempo, dejemos que esto pase, que vaya adelante. Pero Señor, imagínate, si este anda hablando, dejemos. ¿Hasta cuándo vamos a esperar? ¿Hasta cuándo vamos a esperar? Hasta la cosecha, dice Jesús. Si nosotros seguimos leyendo el texto hacia abajo, el capítulo 24, el capítulo 13, si seguimos del 30 en adelante, para abajo,
Vamos a ver que después explica esta cosecha, este parábola. El sembrador es Jesucristo, el Hijo del Hombre, los cosechadores son los ángeles, la cosecha es el fin de los tiempos, el fuego es el infierno, las malas cizañas son los que no se convirtieron. Lo entendemos más adelante a esto, ¿no? Pero esto tiene que ver con una actitud cristiana, con la actitud de Cristo. ¿Qué haría Cristo? Esta con la parábola está diciendo esto, ¿no? Que Él espera. ¿Hasta cuándo? Hasta la cosecha. Ya no esperamos más. Ese es el límite, la cosecha. Y uno no entiende mucho la actitud de Jesús. Dice, ¿pero cómo? Si este tipo es malo, si este tipo pela, si este tipo anda levantando calumnias, si esta persona me ofendió y nos ofendió a todos, si este se quedó con la plata y no sé qué hizo. Esperemos. La paciencia de Jesús, la paciencia del tiempo. Esperemos en el tiempo. Yo cada vez que leo esto me acuerdo lo que dice Jesús, que el Padre del cielo hace llover sobre justos e injustos. Y hace salir el sol sobre los buenos y los malos. O sea, esta persona que es la cizaña o que es la mala hierba o que es el que se equivocó o es el que Dios le está dando el tiempo para que se convierta, esta persona por mí puede ser muy repelida, pero para Dios es su hijo y Él lo ama. Y Él espera la conversión. Esto se llama esperar la conversión. Que algún día se convierta. Y que algún día también yo me convierta en esa situación, en ese cristiano que es capaz de esperar con paciencia amorosa la conversión de mi hermano. Y realmente a mí me encanta este texto, ¿no? Dios quiere que todos se salven. Dios quiere que todos nos salvemos. Dios tiene un amor tan grande que es capaz de esperar que la cizaña se convierta en trigo. Nosotros tenemos un tiempo limitado hasta la cosecha, yo diría hasta la muerte, hasta que nos muéramos de convertirnos. Pero Dios es aquel que espera, diríamos nosotros ingenuamente e imposible, que la cizaña se convierta en trigo. Esto es imposible que pase. Pero si es posible, que los que nos equivocamos, los que tenemos pecado, los que hemos errado, los que hemos disturbiado la comunidad, los que hemos ensuciado, oscurecido las obras de los demás, podamos convertirnos. Por eso, la solución no es cortar de raíz. La solución no es pegarle un palo en la cabeza a alguien. La solución no es decirle, yo no te quiero más, mándate a cambiar. La solución de Cristo, la solución cristiana es esperar. Esperar que pueda cambiar, que pueda convertirse, para que vuelva otra vez a ser parte de la comunidad. Maravillosa la parábola, ¿eh?

0: Padre Todopoderoso, desde allí ha de venir a juzgar a los vivos y a los muertos. Creo en el Espíritu Santo, en la Santa Iglesia Católica, en la comunión de los santos, en el perdón de los pecados, en la resurrección de la carne, en la vida eterna. Presentamos al Señor nuestras oraciones.
1: Por la Iglesia, para que pastores y fieles vivamos una fe intensa que nos permita ver a Dios en cada una de las circunstancias de la vida. Roguemos al Señor.
0: Escúchanos, Señor, te rogamos.
1: Por nuestro país, para que las autoridades favorezcan el bien común de todos los ciudadanos. Roguemos al Señor.
0: Escúchanos, Señor, te rogamos.
1: Por los enfermos que están postrados, para que no pierdan la esperanza en sanar de sus dolencias, y por quienes los cuidan, para que sean bendecidos por sus esfuerzos. Roguemos al Señor.
0: Escúchanos, Señor, te rogamos.
1: Por nuestra comunidad, para que vivamos con firmeza la fe y que el Espíritu Santo venga en nuestra ayuda y nos enseñe a orar. Roguemos al Señor.
0: Escúchanos, Señor, te rogamos. Padre bueno, estas son las oraciones de tus hijos, las que hoy te presentamos por Jesucristo nuestro Señor. Tomamos asiento.
1: Presentemos al Señor el pan y el vino, que pronto se convertirán en el cuerpo y la sangre de Cristo. Junto a ello ofrecemos también esta canasta de alimentos, signo de nuestra solidaridad con quienes más lo necesitan. Ofrezcamos además nuestra propia vida para que el Señor haga crecer en nosotros el buen trigo de la fe, la esperanza y la caridad, y nos conceda dar abundantes frutos para su reino. Cantamos.

Nossa. Padre Santo, por el sacrificio único de tu Hijo, llevaste a la perfección las ofrendas de la antigua ley. Te pedimos que recibas la oblación de tus fieles y la santifiques como lo hiciste con la ofrenda de Abel, para que los dones presentados en honor de tu nombre sirvan para la salvación de todos. Por Jesucristo nuestro Señor. El Señor esté con ustedes. Levantemos el corazón. Demos gracias al Señor nuestro Dios. En verdad es justo y necesario, es nuestro deber y salvación darte gracias, siempre y en todo lugar, Señor Padre Santo, Dios Todopoderoso y Eterno, por Cristo Señor nuestro. Él mismo se compadeció del pecado de los hombres y quiso nacer de la Virgen. Murió en la cruz para liberarnos de la muerte y resucitó del sepulcro para darnos vida eterna. Por eso con los ángeles y los arcángeles y con los coros del cielo cantamos sin cesar el himno de tu gloria diciendo...

es en verdad, Señor, fuente de toda santidad. Por eso te pedimos que santifiques estos dones con la efusión de tu Espíritu, de manera que se conviertan para nosotros en el cuerpo y la sangre de Jesucristo nuestro Señor. Él mismo, cuando iba a ser entregado a su pasión, voluntariamente aceptada, tomó pan. Dándote gracias, lo partió y lo dio a sus discípulos, diciendo: tomen y coman todos de él, porque esto es mi cuerpo que será entregado por ustedes.

Del mismo modo, acabada la cena, tomó el cáliz y dándote gracias de nuevo, lo pasó a sus discípulos diciendo: tomen y beban todos de él, porque este es el cáliz de mi sangre, sangre de la alianza nueva y eterna, que será derramada por ustedes y por muchos para el perdón de los pecados. Hagan esto en conmemoración mía.

0: Este es el sacramento de nuestra fe. Así, Padre, al celebrar ahora el memorial de la muerte y resurrección de tu Hijo, te ofrecemos el pan de vida y el cáliz de salvación. Y te damos gracias porque nos haces dignos de servirte en tu presencia. Te pedimos humildemente que el Espíritu Santo congregue en la unidad a cuantos participamos del cuerpo y la sangre de Cristo. Acuérdate, Señor, de tu Iglesia extendida por toda la tierra y reunida aquí en el domingo, día en que Cristo ha vencido la muerte y nos ha hecho partícipes de su vida inmortal. Y con el Papa León, con nuestro Obispo Sergio y todos los pastores que cuidan de tu pueblo, llévala a su perfección por la caridad. Acuérdate también de nuestros hermanos que se durmieron en la esperanza de la resurrección. Y de todos los que han muerto en tu misericordia, admítelos a contemplar la luz de tu rostro. Ten misericordia de todos nosotros. Y así con María, la Virgen Madre de Dios, su esposo San José, los apóstoles, Santa Filomena, y cuantos vivieron en tu amistad a través de los tiempos, merezcamos por tu Hijo Jesucristo compartir la vida eterna y cantar tus alabanzas. Por Cristo, con Él y en Él, a ti Dios Padre omnipotente, en la unidad del Espíritu Santo, todo honor y toda gloria, por los siglos de los siglos.
1: Amén.
0: Con mucha fe en Dios nuestro Padre, a Él nos dirigimos nosotros diciéndole: Padre nuestro que estás en el cielo, santificado sea tu nombre. Venga a nosotros tu reino. Hágase tu voluntad en la tierra como en el cielo. Danos hoy nuestro pan de cada día. Perdona nuestras ofensas, como también nosotros perdonamos a los que nos ofenden. No nos dejes caer en tentación y líbranos del mal. Líbranos de todos los males, Señor, y concédenos la paz en nuestros días, para que, ayudados por tu misericordia, vivamos libres de pecado, protegidos de toda perturbación mientras esperamos la gloriosa venida de nuestro Salvador Jesucristo. Señor Jesucristo, que dijiste a tus apóstoles: la paz les dejo, mi paz les doy. No tengas en cuenta nuestros pecados, sino la fe de tu Iglesia. Conforme a tu palabra, concédele paz y unidad. Tú que vives y reinas por los siglos de los siglos. Que la paz del Señor esté siempre con ustedes. En Cristo nos damos un signo de paz. Mucha paz. Mucha paz. La paz del Señor. La paz del Señor. La paz del Señor. Señor Jesucristo,

0: Este es el Cordero de Dios que quita el pecado del mundo. Felices nosotros invitados a este banquete del Señor.
1: Señor, no soy digno de que entres en mi casa, pero una

0: Puede, puede.
1: Amén.
0: Cuerpo de Cristo. 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

0: Oremos. Padre, ayuda con bondad a tu pueblo que has alimentado hoy con los sacramentos del cielo. Concédele apartarse del pecado y comenzar una vida nueva. Por Jesucristo nuestro Señor. El Señor esté con ustedes. La bendición de Dios Todopoderoso, del Padre, del Hijo y del Espíritu Santo descienda sobre ustedes y permanezca siempre. Hemos celebrado hoy la Santa Misa, podemos ir en paz. Antes de irnos tengo dos avisos, cortitos. Uno es que en el mes de septiembre, Fiestas Patrias, vamos a sortear nuestra rifa, que está en venta todavía. Primer premio, 500 lucas, ¿no? Segundo premio, 250. Tercer premio, 150. Cuarto premio, un póster del Colo Colo. No. 500, 250 y 100, y 100. El tercer premio. Hay muchas todavía para vender. La lista vale 10 lucas, ¿no? Y por unidad, 1.000 pesos. Pero si nos ganamos 500 lucas, festejamos harto en septiembre, ¿no? Así que les pido que compren, que en la familia alguien lo va a ganar, seguramente. ¿Eh? Eso. Y lo segundo es una propuesta que ustedes no van a conocer, pero yo les voy a decir. El jueves próximo, a las 6 de la tarde, si alguien puede, o 6:15, lo más que eso, alguien que libremente quiera venir, yo quiero armar en la parroquia la pastoral del 1%. Les voy a explicar de qué se trata. Que es lo que hacemos, es un servicio evangelizador. Entonces las personas, hombres y mujeres, que quieran, nos juntamos aquí en la parroquia, el jueves próximo. ¿Ya? Marcela, ¿usted tiene algo que decir?
1: Sí, también gracias por los alimentos que trajeron hoy. Hoy día salió la canasta bien pesada.
0: Qué bueno,
1: así que
0: sí.
1: Muchas gracias a todos y seguimos haciéndolo todos los fines de semana. Nuevamente traer sus alimentos. Y quienes tengan rifa, por favor, empezar a traerlas. Recordar que en septiembre se tiene, entonces a fines de agosto o menos, ya tendrían que estar todas las rifas. Tengo algunas, faltan muchas todavía. Y faltan varias que vender. Así que colaboración sería muchas gracias. Y como decía el padre también, nosotros estamos a la entrada y salida de las misas, también inscribiendo y recibiendo la cancelación del 1%.
0: Muy bien, que tengan un hermoso domingo. ¿Eh? Cantamos algo para irnos.

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1: 12 horas, 51 minutos.
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1: 14 horas, 2 minutos.
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1: 15 horas.
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1: 15 horas, 26 minutos.
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1: 15 horas, 55 minutos.
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1: 17 horas, 4 minutos.
0: En la 99.3 te indicamos la hora.
1: 17 horas, 4 minutos.
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1: 17 horas, 4 minutos.
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1: 17 horas, 26 minutos.

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1: Maluma Silvestre. 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
1: 18 horas, un minuto.
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1: 18 horas, 25 minutos.
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1: 18 horas, 57 minutos.
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4: ¿Cómo están, señoras y señores? Bienvenidos. Comenzando el señor de los 80. Saludos cordiales a quienes están en nuestra sintonía. Bueno, y a quienes nos van a acompañar, por supuesto, a partir de este instante. Gracias absolutas y totales. Oye, tremendo programa que tenemos el día de hoy. Mira, te doy un breve adelanto. Estaremos con Madonna, Belinda Carlisle, Rick Springfield, Stacey Q, Duran Duran y mucho más. Parte de los clásicos que vamos a disfrutar, por supuesto, a partir de este instante. ¿Te parece? Partamos inmediatamente en la partida. Atención, hoy tenemos a Sabrina. Esto es Boys Summertime Love.

Así es, comenzando esta edición del Señor de los Ochentas, gracias absolutas y totales, por supuesto, para quienes están en nuestra sintonía. Hasta que la muerte nos separe. Till death do us part. Hasta que la muerte nos separe. Es una frase conocida de la liturgia matrimonial del libro de oración común, ¿eh? ¿Claro, sabían ustedes? Claro. De ahí viene, digamos, todo esto. Pero esta es una canción, pues, señoras y señores. Claro que sí. Es una canción de Madonna, que aparece en su álbum Like a Prayer. Tremendo álbum, muchachos, y tremenda canción. Es lo que disfrutamos a esta hora, por supuesto, con Madonna.

Continuamos en el Señor de los 80. Saludos cordiales a quienes se están integrando, por supuesto, a nuestra sintonía. Bueno, señoras y señores, Belinda Carlisle, como tú le quieras, nació el 17 de agosto del 58. Es una cantante y compositora norteamericana. Bueno, tuvo fama impresionante por ser la vocalista líder de la banda The Go-Go's, una banda formada simplemente por mujeres. Criada al sur de California, se convirtió en la vocalista de esta tremenda formación. Bueno, se va al de Go-Go's y comienza una carrera en solitario. Claro, hablamos del año 85, Belinda comienza una carrera en solitario con mucho éxito. Ahí aparece Mad About You, I Get With, Circle in the Sun, Leave the Lion, por ejemplo. Y este que sin duda es el gran superclásico de Belinda Carlisle. Heaven is a place on earth, el cielo es un lugar en la tierra.

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0: Señoras y señores, en el latino de hoy vamos a destacar al grupo chileno La Ley. Pero ojo, vamos a irnos a la primera formación de La Ley. La Ley, una banda chilena formada en el 87, influencias del New Wave en sus inicios. Iniciativa del guitarrista Andrés Bove, quien junto a su amigo y teclista Rodrigo Aboitiz y la cantante Shia Arbulú formarían lo que serían las raíces de esta banda chilena. Bueno, en principio se tenía en mente que La Ley fuera un grupo de música tecno, teniendo como influencias, por ejemplo, a Depeche Mode, los Smith, por ahí iba la cosa, ¿no? Pero por azares del destino sufren la primera transformación. Shia Arbulú deja la banda para irse a radicar a España, dejando únicamente a Andrés Bove y a Coti Aboitiz en la banda. Y es cuando Bove convoca a una serie de músicos para la formación ya definitiva. Ahí aparece Mauricio Clavería, afamado baterista de la escena under chilena, convocado para ser el baterista de esta banda, y aparece Luciano Rojas también en el bajo e Iván Delgado en la voz. Bueno, hasta ahí la cosa como que funcionaba, pero no del todo. Bove descubrió que Delgado no tenía la capacidad creativa y vocal para permanecer en la banda. Deciden excluirlo del grupo y es cuando Alberto Cuevas, un joven chileno que durante toda su vida vivió en Canadá, llega a Chile para vivir definitivamente en el país que lo vio nacer y llegó a reemplazar precisamente a Delgado, y ahí aparece el Beto Cuevas. Esa es, digamos, la formación de la banda. Nos vamos a ir a lo primero que grabaron, muchachos, claro, con Shia Arbulú como vocalista. Esto se llama Solo un juego. Es La Ley.

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1: ¿Qué les pareció, muchachos? Qué tremendo recuerdo con el grupo chileno La Ley. Solo un juego. La primera formación con la voz increíble de Shia Arbolu. Continuamos con los clásicos. Continuamos acompañándote, por supuesto, donde quiera que tú estés. Rick Springfield, nacido como Richard Lewis Springford. ¿Ah? Claro, y él se puso simplemente Rick Springfield, cantautor, músico, actor australiano. Como músico es conocido. Con Jesse Girls, ¿eh? Fíjate que en Europa o en los Estados Unidos más conocido por Jesse Girl, ¿no? Esta canción. Como actor con el papel del doctor Noah Drake en el drama norteamericano Hospital General. Claro, eso más o menos, muchachos. Acá en Sudamérica es más conocido por este superclásico, Human

Es así, son los clásicos que tiene para ti el señor de los ochentas, por supuesto, en tu FM favorita de clásicos. Saludos cordiales, por supuesto, para quienes están en nuestra sintonía a esta hora. ¿Cómo estamos? ¿Todo bien? Ya, fantástico. Vamos a continuar revisando clásicos a esta hora, Stacy Q. Esto se llama Two of Hearts.

Llegó al número 3 en las listas norteamericanas y alcanzó la sexta ubicación en las listas británicas. ¿Es una gran canción? Sí, es una gran y tremenda canción que por supuesto la vamos a escuchar, pero en esta ocasión, señoras y señores, en una versión exclusivísima del señor de los ochentas, Duran Duran, Mundo Ordinario.

Seguimos adelante en El Señor de los Ochentas para acompañarte, por supuesto, a esta hora. Aquí está tema solicitado al Señor de los Ochentas, Limo, Never Ending Story.

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1: Y en el 2x1, señoras y señores, vamos a escuchar a Pet Shop Boys. Claro, hemos invitado a Pet Shop Boys el día de hoy. Pero atención, señoras y señores, nos vamos a ir a un disco grabado en vivo en Río en el año 1994. Bueno, se llama así, Discovery Live in Rio 1994. Es el cuarto álbum de estudio del dúo inglés Pet Shop Boys, que se lanzó el 30 de abril del 2021 por Parlophone, si mal no recuerdo. Bueno, fue grabado en diciembre del 94 este disco, en Río de Janeiro, Brasil. Esto como parte del Discovery Tour. Se lanzó originalmente como una película de concierto en VHS y Laserdisc en el 95. Antes de ser reeditado en su formato de video de definición estándar original en DVD junto con el álbum en vivo. Es un tremendo álbum. Bueno, de hecho son dos DVD o dos CD, digamos, ¿no? De este Vivir en Río 1994. De este concierto vamos a escuchar dos clásicos, Always on My Mind y luego Go West.

Ok, llegando al final ya de esta edición del Señores de los Ochentas, simplemente las gracias totales por la sintonía. Un abrazo gigante, por supuesto, a todos y a todas. Y bueno, nos despedimos con música. Mira, para despedirnos hoy tenemos a Charpa Newman. Esto se llama Change Your Mind. Por tu sintonía, simplemente gracias absolutas y totales.

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1: En la 99.3 te indicamos la hora.
2: 20 horas, 3 minutos.
1: En la 99.3 te indicamos la hora.
2: 20 horas, 3 minutos.
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